área con la carrera, abre los brazos el arquero Jeremías Ledesma, da unos saltitos en el centro del arco, vendrá el pitazo del árbitro Nicolás Ramírez, va el penal para River, ahí va Facundo, va

0: suave al centro del arco de un Ledesma que voló a la izquierda. Fue Colidio y un suave, sutil pase a la red en el arco de la Centenario. Lo marca Colidio, que lo miró, que lo esperó a Ledesma. Cuando se inclinó a la izquierda, le metió la pelota suave al centro del arco y River en la segunda de la noche lo cambia por gol. Penal y gol de Colidio, 17 del complemento. Ahora River, River 1, Central 0.
1: Lo merecía River por lo que había sido el trámite general del partido. Entre incidencia e incidencia se volvió a equivocar Rosario Central, que tenía que arriesgar y sin embargo arriesgó en su propia área. Usando de la figura de Ledesma, lo gana River 1-0 ante Central.
2: Cuarto gol para Colidio en este torneo Apertura.
3: Y es el octavo penal que anota en su carrera Colidio, 8 al arco, 1 errado solamente. Estos son los datos de Colidio que marca la ventaja para River.
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0: Explota el Monumental de Núñez, explota la cancha de River, la va a sacar Ledesma desde el fondo para Central, ahí la va tirando Ledesma, la banda al medio, gana River 1-0 y se, bueno, encendió definitivamente el Monumental, que siempre estuvo candente desde las tribunas al campo de juego, pero ahora explota todo, la va sacando en el fondo como puede el equipo rosarino, rebota el balón, se va afuera, saque de manos para Rosario Central, va a reponer Agustín Sández, en nombre de River que está en cuclillas, creo que es Freitas. El balón termina saliendo, sin embargo, desde el costado al medio. Ahí lo tiene el chileno Pizarro. Juega al medio para Ibarra. Ibarra suelta por la derecha de la pelota. Abierta para aquel costado. Para que vaya a buscar de nuevo la salida el futbolista del equipo de Almirón. Quien encuentra al medio es Paul Fernández. La tiene Paul. Juega de nuevo hacia la izquierda la pelota. Insiste por el costado con Pizarro. Ahí se viene Pizarro. Abriendo juego. Otra vez Central hacia la izquierda. Al medio va para Paul Fernández. Va intentando el equipo rosarino salir del impacto del River. Que marcó el penal a través de Facundo Colón. En una buena definición, la pelota va hacia la derecha, recupera River, recupera Ibarra también para Central, rápido para Di María, Di María que encara entre dos, quiere pasar, toca arriba, la pelota rebota, queda al medio, sale bien con ese balón Mesa, soltándola para arriba la pelota, iba corriendo ahora Galván, traba, pierde por allá Colidio, balón afuera, saque de manos para Central, la juegan rápido, la pelota va para Copetti, se apura el equipo de Almirón, rebota el balón, pega en Viña, un costado, lateral siempre para Rosario Central, ya 20 minutos del complemento. River por 1-0.
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0: Y lateral para Rosario Central, se demora en la derecha de la salida, va finalmente adelante la pelota, termina rebotando, pega en Rivero que evita el córner, sacándola para Galván al medio, de cabeza la mandan adentro, corre Freita, no pudo dominar, quedó para Pizarro, Pizarro juega para Ibarra, Ibarra rebota el balón y después la termina sacando en el fondo el equipo millonario y corre Colidio de nuevo, iba mano a mano con Obando, para mí falta de Obando, para mí falta de Obando, para el árbitro también falta de Obando, claro, fue el agarrón arriba, será tiro libre para el millonario que ahora gana y se agranda. Mariano,
1: Central necesita respuestas desde el banco de suplentes, está Campaz, está Vélez. La pregunta es si con tantos jugadores amonestados no es la hora de empezar a sacar gente en la mitad de la cancha para tratar de llegar con mayor peso al área de River, ¿no? La pregunta probablemente que nos identifica a todos es con quién, si alcanza solamente con receptores y no con quién pueda generar esa jugada para tratar de llegar jugando.
0: La cadena Golan Pop por ahora, viendo la victoria parcial de River por 1-0 con el gol de penal de Colidio. En el segundo penal que tuvo River en la noche, el primero no había podido con Montiel, el segundo fue con Colidio, centro al área, saca de cabeza Jiménez, el rebote en la media luna, recupera River, la va corriendo Freitas de nuevo, centro de Freitas, la manda larga Joaquín, el balón termina quedando en juego, allá va a pelear Martínez Cuarta, traba y gana el tiro de esquina, sí señor, por la presión Martínez Cuarta, gana córner para River. Otro tiro de esquina millonario.
2: Octavo tiro de esquina del partido, el séptimo para el Millo.
1: River sabe que no le alcanza con un gol de diferencia.
0: Vendrá el centro al área, le va a pegar Juan Cruz. Centro de Mesa, caerá sobre el área de central la pelota. Atención que va el derechazo. La manda Mesa, la tira al punto penal. De cabeza buscaba Martínez Cuarta. Termina marcando la falta el árbitro. Será tiro libre para Rosario Central. Será tiro libre para el equipo canalla, que lo pierde 1-0 en 22:20 del complemento.
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0: La agarra Sández, toca Agustín por el medio, juega la pelota hacia la ubicación de Pizarro. El toque cae para Paul Fernández. Abre juego por la izquierda, entrega para Sández. Agustín va cerrando la acción y toca al medio. La manda para Ibarra, digo bien. Ibarra soltándola por la derecha. Ahí va Rosario Central. Casi 23 minutos del segundo tiempo tenemos. Y la gana a la contienda por ahora River, que se transforma en finalista de esta primera parte de la temporada 2026 en la Liga Profesional de Fútbol de la República Argentina. La sacó Bando por la derecha, va entregando la pelota, juega por aquel lado para Coronel, y Coronel abre juego para Di María. En cara Di María, parado como ocho, a frente a Caudete. En cara Di María, toca por afuera, jugó la pelota para Coronel, el pase va para Jiménez, centro de Jiménez, traba con todo Rivero, sacándola por un costado, la pelota lateral para Rosario Central, que no se quiere resignar en la noche de Núñez, y va a buscar con Emanuel Jiménez, y Jiménez juega para Coronel, escapó de la marca Coronel, tiró el caño, pasó de nuevo hasta el fondo Coronel, se la lleva afuera, él se va con balón y todo afuera Coronel. En línea marca, saque de arco para River, habrá salida para el millonario.
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0: 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Ahí la va sacando el Ledesma. La tira hacia la mitad de la cancha. El balón queda flotando al medio. Recupera, sin embargo, sacándola a Pizarro. El toque para Paul Fernández, ya la mete para Di María, y Di María la tira para Jiménez, corre Enzo Jiménez, allá va corriendo por afuera, se tiró la pileta Rivero, no hubo nada, balón termina saliendo por un costado, lateral rápido de Jiménez, juega para Di María, Di María que mira por el área, manda centro para Copetti, se la peinaron primero, queda el rebote, casi llega Sández, mira apareciendo como nueve Sández, la pelea Paul Fernández dentro del área, mete para sacarla Fausto Vera, la levanta para Freitas, corre Joaquín, cierra primero, sin embargo Ávila, la recupera para Di María, y Di María encara, otra vez por la derecha, cae, foul, marca el árbitro y se enoja la gente de River por la falta de Vera. Será tiro libre para Rosario Central, Mariano.
1: Bueno, Rosario Central trata de ir con lo que tiene. Llama la atención que la respuesta, repito, no llegue desde el banco de suplentes. Sigue hablando con sus colaboradores Almirón. Parece que se acerca un hombre que se saque el buzo. Necesita respuestas desde el banco de suplentes Rosario Central.
0: Tiro libre que corresponde al canalla Ángel Di María. Acomoda ya la pelota, se viene la variante nomás en central. Lo van a sacar, creo que Obando tenía algún problema, pero es uno de los que sale. Pero hay cambios varios, tres son en total, Fran.
2: Sí, veo dos claros, uno Campás y el otro Mayo, en lugar del amonestado Obando. Bien lo mencionabas vos, Tony. Va a ingresar también. Sale Jiménez y Paul Fernández, además de Obando, ingresan Julián Fernández y Campás, además de Mayo, en el conjunto visitante.
0: Bien, se viene el tiro libre para Central. Tiro libre para Rosario Central. Le va a pegar a la pelota Ángel Di María. Atención que vendrá el remate de pierna zurda de Angelito. 26 minutos, segundo tiempo de juego. Se demora el tiro libre porque advierte el árbitro Nicolás Ramírez por algo que pasó en el área. River se metió muy atrás a defender la pelota detenida. El centro de Di María.

0: sería el que pueda llevarlo a Central al sueño del empate y llegar a elevar.
1: Va otra vez intentando por el costado Ávila, juega para Santes, Santes para Ávila, cercando también Campasa ahí en la jugada, el toque al medio para Ibarra, Ibarra la sostiene, lo presiona en Ibarra, allá va sacándola en el fondo Mayo, la tira Facundo, larga hacia la izquierda para Campasa, se juntan los que entraron recién en el partido, la tiene Campasa, metió centro, Hamilton Campasa saca de cabeza, Lucas Martínez cuarta, le peina Ibarra para que salga desde el fondo Mayo de nuevo, que ahora la tira por la derecha para Di María, dominio de Ángel, se viene Di María casi dentro del área, tocó por el costadito la pelota central, centro de Di María, cabezazo arriba. Arriba y el arquero Beltrán recibe la falta, dice el árbitro, marca infracción de Campas, el árbitro del encuentro, será tiro libre para el River. Bueno, ha despertado Central, comentarista, usted pedía cambios para que reaccione Central, llegaron los cambios y parece que anda ahí como queriendo reaccionar el equipo.
0: Bueno, quizás con un poco más de vergüenza deportiva que con fútbol. Con los envíos de Angelito Di María y con algunos socios más en el ataque, ya no solamente con la capacidad goleadora de Enzo Copetti, es que Central intentará trasladar el trámite cerca del arco de Beltrán. ¿Será la hora? Ahora sí, para que Beltrán se ponga el traje de héroe para sostener la diferencia de River y que llegue a Córdoba como el primer finalista, lo veremos.
1: Veremos qué ocurre en el tramo final del encuentro, ya 28-20, queda un rato por delante, un cuarto de hora y algo más que seguramente habrá que jugar. Por ahora gana River 1-0 y por ahora es finalista el millonario.
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1: Y la va sacando por el medio, Rosario Central, la pelota la tiene Ángel Di María, el pase va largo, allá hacia la derecha, la pelota a la marca, llegaba, no podía sacarla de cabeza Viña, el balón cae sobre el área, centro que despeja Martínez, cuarta de cabeza, rebota otra vez y queda cerca del área de River, sin embargo recupera y surge desde el fondo el equipo millonario con Fausto Vera, el toque para Freitas, corre Joaquín y Colidio por el otro lado, se viene Freitas, Colidio por el otro lado, centro de Freitas para Colidio, en el pecho de Mayo pega la pelota, sale después con balón dominado por el centro de la cancha, Paul Fernández, tocando el balón corto para Copetti, casi se lo roba Mesa, el balón cayó finalmente por la derecha, allá la va tomando de nuevo Central, sale con Facundo Mayo, desde el área del equipo canalla Ledesma, tocando la Paribarra, River gana 1-0, Central pierde por ahora su duelo, está quedando al margen de la final, el equipo de Jorge Almirón, el balón queda para Ibarra, Ibarra juega al medio de la pelota, ahí va para Paul Fernández a la derecha, el pase abierto para que vaya a buscar Coronel, el toque arriba, vuelve atrás la pelota, la domina Central, casi media hora del complemento.
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1: Y la va dominando de nuevo Di María para Rosario Central, la salida ese del equipo de Canalla por la mitad de la cancha, la tiene el elenco rosarino, el intento de Sandes que empuja, que va, toca al medio la pelota, la dejó buena por adentro para que venga a buscar Fernández, el toque para Campas, Campas que mira por el área para sacar centro, lo va trabando, sin embargo Bustos le gana Fabricio, la pelota y la posición la tiene, es Vera, no es Bustos, la va trabando Vera, sin embargo Sandes mete con todo, de nuevo Central presiona adelante, la tira fuera el hombre de River, que ahora sí era Fabricio Bustos, está un poquito más atrás de la jugada, 30 con 30 del complemento, empuja Central, busca el equipo de Almirón que lo pierde 1-0, gol de Facundo Colidio, de penal para River en el complemento, parece la victoria parcial del equipo local, el toque de Campas para afuera, ahí se viene Rosario Central de nuevo, el intento por la izquierda, el toque al medio, la devolución va para Pizarro, toca adentro, no pudo pasarla bien después su compañero y termina recuperando en el River y saca la pelota a la mitad de la cancha, adelantado Central, presiona y gana con Ibarra, queda para Di María. Di María encara por la izquierda, traba, pierde Angelito, el rebote queda para Campas, Campas para Di María, le quedó atrás el balón, foul de el jugador Fausto Vera, habrá tiro libre, que corresponde al conjunto canalla. Vera está amonestado, Fran.
3: El único amonestado que tiene River.
1: Bueno, ojo con esta, estuvo cerca Mariano de ver la segunda tarjeta amarilla, te digo, ¿eh?
0: Sí, pero Ramírez hasta acá no se ha comportado de esa manera. Creo que a quienes tenían la tarjeta amarilla ha sido bastante permisivo por el lado de Central. En el caso de Ibarra ya podría estar viendo el partido desde el banco, ¿no?
1: Sí, vendrá el tiro libre para Central, le va a pegar Ángel Di María, atentos que fueron a buscar todos los grandotes de Central arriba, atención con Copetti, Facundo Mayo, se meten todos en el área del River, el centro será de Di María, desde la izquierda Angelito, el centro vino al punto penal de cabeza, saltó, ganó arriba Sandes, pero muy desviado el cabezazo, habrá

0: meta para River.
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0: Le va a sacar River desde el fondo la pelota, 32-15, segundo tiempo. El partido lo gana el Millonario por un tanto contra cero. Contame algo de nuestro canal de YouTube, querido David Pazuki.
2: Está impresionante todas las personas que a esta hora nos están siguiendo. Vamos a entrar, dice Luis Alberto Escabino. Mucho mejor River acá en Toronto por TV. Soy pinche y tengo amigos de River, dice Luis. Centralito de mi vida, dice Adriana. Todos viviéndolo por el YouTube de Golan Pop y Continental, a poner me gusta, ya rozando las 800 personas y poquitos me gusta a esta hora.
0: 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Somos 800 personas casi conectadas simultáneamente y nos llegamos a 200 likes. 33 minutos con 20 tenemos del segundo tiempo del partido. River por ahora gana 1-0. El balón termina en poder de Santiago Beltrán. Allá la domina el arquero del Millonario que sale.
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0: Le tiene la pelota otra vez Freitas, juega Freitas, suelta atrás para su compañero Fausto Vera, después la pierde en la mitad de la cancha, Mesa se durmió, se la robaron, el toque va por adentro y ataca Central ahora y se viene con la pelota Di María, cae foul de Colidio, tiro libre, era Di María, era Fernández el hombre que atacaba, lo bajó Colidio desde atrás, hay tiro libre, que corresponde al Millonario que tiene un nuevo amonestado, Francisco entonces.
3: Correcto, el número 11, Colidio, finalmente amonestado en el Millonario, se suma a Vera.
0: Sí, señor, correcto, ahí va la pelota, va a salir ese balón desde la mitad del campo de River hacia el arco de Santiago Beltrán. Intenta, por supuesto, el equipo rosarino ver si logra tener la chance para llegar a la igualdad ante River, que por ahora gana 1-0 y se mete en la final pensando en el Kempes. Los hinchas del equipo Millonario pensando en la contienda final que se va a jugar el próximo fin de semana. Tiro libre,
3: ya
0: ahora
3: está
0: tiene
3: Vélez
0: que defender River.
3: Ya está Vélez adentro del terreno de juego.
0: Atención que vino el centro, ya le contó Fran, el centro de la puerta del área, balón que queda adentro, tiene que sacar la Mesa de cabeza, la tira al borde y ahí tiene que retroceder el juego para acomodarse, para despejar Fabricio Bustos, lo presiona Mayo, quedan enredados en la última línea, pegó en Mayo la pelota, ahí saque de arco para River, sí, contame Fran.
3: Se fue Ávila, el segundo marcador central que estaba amonestado, ingresó Alejo Vélez en Rosario Central.
0: Viene un delantero más. Bueno, ahora sí, a jugarse el todo por el todo, Mariano Almirón.
4: Sí, teniendo en cuenta que antes había retirado Obando por el ingreso de Mayo y que ahora sacándolo a Ávila, imagino que pasará a defender con tres, buscando que los hombres en la línea media traten de recomponer en el retroceso para no defender con tan pocos en el mano a mano. Bueno, puede llegar a ser ventajoso para River. Pero bueno, a los riesgos había que tomarlos y no tiene más cartas para jugar Jorge Almirón.
0: Tiro libre para Rosario Central, marca el árbitro por falta sobre Alejo Vélez. Tiro libre, pero no se puede jugar rápido porque está caído Martínez Cuarta, el defensor y capitán Millonario. El árbitro del encuentro espera que se recupere Lucas Martínez Cuarta, que chocó arriba con Vélez, que aguantó bien la pelota, sacó la falta y tiro libre. Tengo tiempo, dame una.
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0: La pelota vendrá sobre el área, le va a pegar Ángel Di María, el capitán del canalla. Busca Rosario Central, el empate en la noche de Núñez. River gana 1-0. Ahí están todos paraditos mirando expectantes a ver qué pasa con el tiro libre. Se viene un cambio más en River. Una variante que se produce al ritmo de River, ¿no? Se va lentamente. ¿Quién es? ¿Viña? ¿Se va del partido? Sí, señor, correcto.
3: Creo que van a hacer dos modificaciones. Se le suma a alguien más a Huevo Acuña. No logro descifrar quién es, pero sí, va a dejar la cancha Viña para el ingreso de Huevo Acuña. Ya confirmamos el otro cambio.
4: Partidazo de Viña, me atrevo a decir.
0: Sí, muy bien, Viña.
3: Se va a aplaudir.
0: Bien Freitas, Mariano, ¿no?
4: También. También, pero teniendo en cuenta lo que significaba la ausencia en el once inicial del Huevo Acuña y algunas dudas que manteníamos sobre cuál iba a ser la función como defensor o en la salida de River, creo que ha tenido un gran desempeño el 18.
3: Afuera Colidio, adentro Pesela en el millonario también.
0: Bueno, se viene central el tiro libre, quedó el rebote en el área, el árbitro marca una falta en ataque y un tiro libre que corresponde al conjunto millonario. Viene con la amarilla en la mano el árbitro del partido, será para el 22 de Rosario Central, para Enzo Copetti, Fran.
3: Correcto, amonestado Enzo Copetti en la visita.
0: Mientras se recupera el hombre de River, el partido se demora, 38 minutos del complemento. Gana River 1-0, se transforma en finalista. Contame algo del canal de YouTube de la cadena Gol & Pop, David.
2: Nos escuchan en todo el mundo por nuestro YouTube en Gol & Pop, también desde Chile, dice Carlos Rodríguez. Amigos, salúdenme, estoy en Chile. Tremendo relato, dice como siempre la radio, dice Dragón, Solange, dale River. Hermoso relato, soy de Río Cuarto y estoy en Sal, si puedes pasar. En el fin de dice Marcelo González, Carlitos Rodríguez, que es el amigo que nos saluda desde Puente Alto en Chile.
0: El abrazo grande para todos, quienes están prendidos ahí en el canal de streaming, en el canal de YouTube de la cadena Gol & Pop. Pónganle me gusta a la transmisión, pónganle el pulgarcito arriba, que nos ayuda un montón a nosotros a seguir creciendo, por supuesto, para poder contar por la radio lo que pasa en cada partido, en cada encuentro de fútbol destacado que tiene la República Argentina. Mañana saldrá un cordobés a la cancha, querido David Pasucci, con una gran transmisión de Gol & Pop y Radio Continental Córdoba.
2: Argentino Junior Belgrano con el doctor Arturo Jaime Luqueta, el mejor de los nuestros, con los comentarios de Hugo, también de Hugo Torres, todo el aporte desde Buenos Aires, acompañándonos toda la cadena Gol & Pop, por supuesto, haciendo esta transmisión espectacular para Córdoba y el mundo.
0: Se va recuperando Lautaro Rivero, se consume el tiempo. ¿Tiene algún inconveniente? Tiene sangre en la boca, parece Rivero, Francisco, ¿no?
3: Correcto, exactamente. Estaban preparando a ver si le tenían que cambiar la remera. No le ven sangre, por eso tranquilo, pero recuperándose el defensor de River.
4: Sangre en la remera, porque a la boca se la abrieron.
3: Repleto.
0: Sí. Evidentemente, por eso vino la amarilla también de Enzo Copetti. Lo que observó el árbitro fue ese golpe y por eso lo amonestó a Copetti y marcó el tiro libre para el millonario. Ya la va a sacar Santiago Beltrán para River. 40 minutos del segundo tiempo. River cada vez más cerca de la final en el Kempes.
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0: Otro hombre de River en el piso. ¿Es otro o es el mismo Rivero, Lautaro Rivero, Fran?
3: El mismo Lautaro.
0: No, Rivero, Rivero, ¿no?
3: Rivero, sí, el
0: sí,
3: mismo.
0: Sí. Bueno, evidentemente no va. No sé si va a poder seguir Rivero. Ahí está tendido en el piso. Tiene rastros, Mariano, Tiene rastros en el rostro. Rivero está rojizo el rostro de Lautaro Rivero.
4: No, está claro que todavía no ha superado el impacto del patadón que le pegó en su cara. Vélez, ¿no? Hace seña como que está mareado. Intentó probar, cuando quiso poner en marcha el motor, se le movieron todos los asientos. Me parece que no va más Rivero.
0: Bueno, intenta Rivero recuperarse para volver, pero está conmovido, evidentemente, por el golpe que recibió en la cara. 41 minutos con 10 tenemos del segundo tiempo. La va a sacar Jeremías Ledesma para Rosario Central. Ahí va el pase largo de Ledesma al medio, saca Bustos, flojita la tira al medio. Sin embargo, corrige bien Juan Cruz, gira Mesa, parecía falta, sigue Mesa, cae. Foul finalmente, tiro libre. En la primera marca el árbitro, era Silva, no era Mesa, el hombre que terminaba recibiendo la falta. Tiro libre para River, 41-30, 41 y medio. Del segundo tiempo, River gana 1-0 y por ahora se transforma en finalista de la apertura de la Liga Profesional de la República Argentina.
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0: Buen movimiento del huevo Acuña para sacar un centro bárbaro sobre el área. Después lo define mal Silva. Qué jugada de Acuña, ¿eh? Qué movimiento. Fue hasta el fondo a puro amague, enganche. Sacó un centro bárbaro atrás. Lo perdió Silva. Era el segundo de River, Mariano.
4: Sí. Es tan admirable lo que hace Acuña como tan sorprendente cómo termina la jugada Silva. Creo que habrá que darle crédito al 44 por la inexperiencia, por la juventud, de tomar decisiones quizás por ahí apresuradas, ¿no? Pero lo de Acuña había sido todo perfecto.
0: Tiro libre para Central, marca el árbitro. La van jugando rápido, se le consume el tiempo al equipo de Jorge Almirón, que por ahora se está quedando al margen de la competencia. Va la pelota para Campaz, encara Hamilton. Lo queda la cara a cara, lucachense, Fabricio Bustos. Y le tiene Campaz, no decide ir para adentro o para afuera. Le adivina Bustos y recupera la pelota y queda atrás el balón para Sandes. Y Sandes tiene que tocarla al medio para Ibarra. Ibarra dentro del círculo central de la cancha. Ahí va saliendo Rosario Central. Pase a la derecha ahora. Atento que busca desesperadamente el canalla. Centro largo al área. Sierra Martínez cuarta con lo justo para sacar la pelota hacia Rivero y después una falta dentro del área. Habrá tiro libre para River. Bueno, lo están machucando por todos lados al pobre pibe Lautaro Rivero. Primero arriba, ahora abajo. Cuando rechazaba la pelota, habrá tiro libre Millonario, Mariano.
4: No, es que no es fácil, ¿no? Mira, tener que trabar con Vélez o con Copetti. Son dos roperos con los que ataca arriba el equipo de Jorge Almirón y en este caso Rivero. Dejando, creo, en el partido de hoy hasta la última fibra. Voy a decir de que también me gustó el partido de Rivero. Lo mismo tengo que decir del partido de Viña, a quien menos crédito le poníamos antes de que arrancara el partido.
0: Sí, señor. Casi 44 minutos del segundo tiempo. Casi 44 del complemento. Dame alguna postilla más de lo que pasa en el canal de YouTube de la cadena Golan Pop. Dale, David.
2: Bueno, en La Paz, en Mendoza, nos escucha Gonzalo. También saludos para el abuelo Carlos, que nos está escuchando. Atalaya Rock también nos manda un saludo. Busca, le gusta River, por supuesto. Apoya a River. 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
0: 44-15 del complemento, se consume el tiempo reglamentario de juego, veremos cuánto le agrega Nicolás Ramírez. Lo gana River 1-0, gol de Colidio de penal. Hay una falta en ataque allá en el costado derecho en la salida de Central. Tiro libre para el canalla. 44-30, se va el partido. El Monumental está ahí expectante para desatar la locura. El grito, el aliento de los hinchas Millonarios empieza a levantar de nuevo. El equipo anda cerca de lograr meterse en la gran final en Córdoba, la gran final en el Kempes. La tiene que llevar hacia el medio central. Tocan para Campaz por la izquierda. La tiene el bicho. Juega Campaz, suelta rápido al medio de la pelota. El pase va hacia arriba de Pizarro. Y queda el rebote al medio. Y la agarra Ibarra. Los hinchas de River le cantan en la oreja a sus jugadores para que sientan el apoyo y el aliento dentro del campo de juego. La va dominando y saca el pibe Silva. La tira hacia adelante. Rebote y va para Ibarra de nuevo. Y juega Ibarra sacándola por la izquierda a la central. No tiene ya demasiadas ideas. El carterito se va a levantar allá en el costado. ¿Cuánto? ¿Usted pudo verlo, Francisco? ¿Cuánto marcó ese cartel?
3: Ahí lo choquemos, siete minutos más.
0: Siete más entonces, hasta los 52 habrá que llegar. Le queda un ratito central para intentar la heroica. Iba Campaz por ella, rebota el balón. Pega en la marca de mesa, lateral para Rosario Central. En el costado izquierdo se apura Campaz. Juega de manos al medio de la pelota. La va sacando para Coronel. Coronel que la abre por la derecha para Di María. Di María se viene, mete centro, queda el balón dentro del área. Revienta Pesela, sacándola al medio para que corra a buscar Freitas que no pudo. La gana Ibarra, tiró por lo bajo para Di María cerca del área. La pisa Angelito, busca la falta, nada dice el árbitro. Nicolás Ramírez recupera el Millonario y después el balón rebota y queda para Coronel. Foul, marca el juez del encuentro, tiro libre para River, que acaricia la clasificación a la gran final.
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0: Es impresionante el aliento de los hinchas de River. Ensordecedor, Francisco Bono.
3: Impresionante el ambiente que hay aquí de un River que hace un tiempo esta parte no se esperaba estar en la final y se está metiendo en la definición en Córdoba.
4: ¿Fue contra Gimnasia que desde la tribuna cantaban que no quede ni uno solo? hasta aquel gol de
3: contra San Lorenzo.
4: Con San Lorenzo.
3: Un ratito antes del gol de Quintero, ese centro que encontró Arco.
0: ¿Cómo cambia el entusiasmo del hincha, ¿Cómo lo vive el hincha, ¿Con qué pasión lo vive el hincha? Se viene un cambio más en Rosario Central. Entra
3: Quintana.
0: Un defensor es guarda delantero, Fran.
3: Correcto. Tira un defensor Almirón adentro del terreno de juego. Quintana se viene.
0: Quintana fue a pararse de nueve. Ahí va Central ya buscando desesperadamente. La busca Quintana, va el calvo, no puede. La recupera River y de contra lo puede agarrar mal parado Central. Desesperadamente la marca, va a buscar la pelota Sandes. Hace que rebote en Mesa ese balón. Lateral para el canalla. 47, casi 48 del complemento. River le gana 1-0 Rosario Central. Se está metiendo en la gran final en Córdoba, en el Mario Alberto Kempes. River se ilusiona con estar ahí en el partido decisivo. La saca por lo bajo Di María, tocando en el Fernández. La va tocando hacia la izquierda para Campaz, y Campaz que domina y la tiene el bicho, mira por el área, saca centro, arriba la busca, allá River para sacarla, finalmente con Pesela, rebota, queda para Di María, engancha, quiere pasar, no puede, perdió la pelota, iba River para liquidar la historia, la tiene el millonario, hay poca gente por el medio todavía, por eso hace la pausa para allá Mesa que engancha, quiere pasar la marca, es Silva, digo bien, el balón termina saliendo un costado del campo de juego, lateral para River, hay un hombre caído, le tiraron feo a Freitas en la mitad de la cancha, Mariano,
4: Sí, correcto. El árbitro aplicó con criterio la ley de la ventaja, no tengo duda que después va a retrotraer y tomará acciones al respecto.
3: Mayo fue el que le entró durísimo a Freitas, que todavía no se puede levantar.
0: Se queda Freitas un ratito en el piso. River comienza a levantar el canto de la victoria. Anda cerca el millonario. Ahí va por más el equipo local. Sin embargo, recupera para sacarla Julián Fernández. Tira la pelota por la izquierda. Juega para Campaz. Y Campaz que domina. Tira un cara a Lucas Chense. Bustos le gana. Bustos le cruza el cuerpo. Y hace que salga fuera la pelota. Lateral para River. 49 minutos de 52. Quedan 3 para que River estalle en el Monumental y se transforme en finalista de la Liga.
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0: Y va a buscar Copetti, revienta Pesela, después del pije de la pelota la manda hacia adelante, corre por ella Ibarra, el arquero del pecho le pone abajo y está sacando por la derecha rapidito para que ataque Central, porque se consume el tiempo final. El balón largo va sobre el área para Vélez, salta Vélez, la peinó, queda una pelota dentro del área, saca como puede Bustos el balón, la tira por la derecha y corre Mesa y escapa de la marca y el cruce viene con todo Ibarra, lo choca, foul. Bueno, no lo va a expulsar Ibarra, sí, lo va a tener que expulsar, Mariano. No le queda más alternativa, da la sensación al árbitro del encuentro, ¿no?
4: Bueno, sí. Yo creo que se termina resolviendo de esa manera y el partido, el trámite del partido hace ya que este tipo de decisiones a veces tenga que ver con quedar a un acierto de llegar al empate.
3: Bueno, muestra.
0: Bueno.
3: Sí. Muestra la cartulina amarilla. No logro saber si es para Ibarra o no. No sé si le cobró la primera o la segunda a Rosario Central.
0: Bueno, ahí está. Expulsar no expulsó nadie. El árbitro del partido, Nicolás Ramírez. Eso es lo concreto y lo real. El balón va largo sobre la ubicación de Ledesma. Queda la pelota. La tiene Ledesma. La va sacando y es la última probablemente para Central. 51 casi de 52 minutos final de juego. River cerquita, muy cerquita de la gran final de la Liga Profesional de Fútbol. Se va el balón a un costado. Lateral que corresponde al millonario. Allá va el huevo Marcos Acuña. Demorando la salida. Por eso el árbitro va y lo reta un poco para que se apure Acuña a jugar de manos. La pelota. River anda ahí cerquita de poder lograr la clasificación en la final. Lo gana 1-0 con el gol de Colidio de penal. 51-15 de Moracuña. Tengo tiempo.
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0: La pelota queda al medio, la gana Freitas. Mirá Freitas, la pelota que recuperó. La toca para atrás para que salga Silva. Y Silva abre juego por la izquierda y va Acuña. La tiene el huevo acá. Ya la va aguantando Acuña. 2-3 lo rodearon. Salió Acuña. El balón rebota, queda para Central. Se agarraron en el costado. El pelotazo largo de Ibarra. El centro va largo. La tiene que sacar Pesela. Salta con él. A buscar arriba. donde cobran finalmente al delantero de Rosario Central. Tiro libre para River. Se termina el partido, se termina la historia. River va a ganar. River va a ser finalista de la Liga Profesional de Fútbol de la República Argentina. La pelota que sacó Pesera será la última. River ahí está esperando el pitazo final del árbitro del encuentro para estallar en el grito de los hinchas millonarios que coparon el más monumental de Núñez. Se termina el sueño de Central, se queda en el camino el sueño del canalla. River será finalista. Hemos pasado los 52 minutos, que es el tiempo que había agregado el árbitro Nicolás Ramírez. Un partido bravo y el árbitro va a marcar el final cuando se haga el tiro libre de River. Va a pitar y señalar el centro del campo de juego. Se termina, indefectiblemente se termina, lo marca el final. El árbitro Nicolás Ramírez señala el centro del campo de juego de River. River, el millonario, ha clasificado a la final del torneo Apertura de la Liga Profesional de Fútbol de la República Argentina. River, River 1, Rosario Central 0, ha terminado el partido en Núñez.
1: Relató para Golan Pop en Continental Córdoba, Jorge Tony Mazón.
4: Parece mentira que una semifinal se haya terminado definiendo desde un disparo de los 12 puntos. Pero el partido habrá dicho de que el equipo de Chacho Coudet, de que River lo superó con legitimidad, con sus herramientas, en un partido chivo, con muchas incidencias, pero lo ganó bien River.
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3: Festejan los jugadores, compañeros, con la hinchada del millonario, muy contentos. Son 11 las victorias que tiene River en el torneo con Chacho Coudet. Lo propio desde la llegada de Chacho Coudet, no paró de ganar, tuvo una seguidilla buena de resultados y no tanto de funcionamiento, pero es el equipo con esas 11 victorias que más triunfos tiene en este torneo Apertura 2026. River clasificado a la final, que se va a jugar el próximo día domingo 24 de este mes de mayo en el Mario Alberto Kempes, 3:30 p.m. a la espera de lo que suceda en la jornada de mañana con Argentinos Juniors y Belgrano. Pero mucha alegría entre los jugadores de River, con un Colidio que fue el autor del tanto y que llega a 4, se suma con Montiel como uno de los goleadores, el máximo goleador, Drussi con 5, a la espera de su lesión. Lo cierto es que la primera información que ha surgido de Drussi es que es un esguince grave de rodilla. Veremos qué sucede con la humanidad también de Aníbal Moreno.
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1: 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Para Golan Bob en Continental Córdoba, Mariano Brizuela, el mejor comentario.
4: Seguramente habrá algún tomo en una biblioteca de fútbol que diga que este tipo de partidos, en el marco de una semifinal, pero con condimento de final, por lo que significan el fútbol argentino en la primera edición River y Central, diga que estos partidos se juegan así, que a veces no se juegan bien o en todo caso son mal jugados. Pero en esta historia de que habrá un ganador, cueste lo que cueste, creo que River terminó imponiendo sus armas ante el primer plan de Jorge Almirón, el técnico de Rosario Central. Central vino a esta cancha con una variante que lo dejaba fuera del once a Alejo Vélez para poner un hombre más en la mitad de la cancha con Paul Fernández, para que junto con Jiménez, Ibarra, Pizarro, intentara, más Di María, intentaran hacer un núcleo para quedarse con la pelota. Bueno, esto nunca sucedió. Esto nunca sucedió. No fue con un hombre menos de ataque o con Copetti en soledad y un hombre más en la mitad de la cancha poder apoderarse de la redonda. Falló el primer plan de Jorge Almirón. En contrapartida, el equipo de Chacho Coudet salió con la presión o muchas veces con las obligaciones que a cualquier local le imprime este tipo de definiciones: tratar de ser protagonista, de imponerse en la forma del juego, tratar de superarlo en los sectores y a lo que River nos tiene acostumbrado, de llegar en los últimos metros con muchos hombres en situación de definición. Bueno, no le fue tan fácil el camino a River. En este sentido, sí propuso más batalla que juego el visitante Rosario Central, pero que las dos instancias más claras que tuvo River las tuvo precisamente desde los 12 pasos. Seguramente habrá alguien en Rosario que diga: a River le cobraron dos penales para eliminar a Central, y me parece que a la postre habrá que decir que fueron bien cobrados las faltas máximas desde los 12 pasos. Por aquel codazo sobre Martínez Cuarta, creo que había sido del propio Obando, y que después fue el propio Ledesma el que tuvo que salir a cortar directamente al cuerpo cuando Freitas intentaba buscar el perfil para sacar un disparo al arco en un Rosario Central que no había podido tomar las marcas ni siquiera cuando salió esa pelota. Después sí, en todo caso, va a ser el propio Colidio el que espere con la experiencia, no por encima de Montiel, porque creeríamos que Montiel tiene más que Colidio, pero con la templanza de un delantero esperando la decisión primero del arquero para saber qué hacer con la pelota. Eso fue lo que diferenció.
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0: Gracias.
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8: Son las 10 y 8 minutos.
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2: Son las 11 con 13 minutos.
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Bueno, a ver si conocen esta canción. La pueden cantar conmigo si quieren. Ya saben que me encantan los coros que se arman acá en el ópera cada vez que me presento. A ver si esta noche es igual.

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8: Es la 1:07.
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4: Son las 2:08.
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6: Son las 3:09.
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6: Son las 4:05.
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0: Muchas gracias. Esto se llama Las Cuatro Cuerdas.
1: Todos somos Las Cuatro Cuerdas.
0: Es cuarteto, es folclore nuestra música. Es parte de un sueño. Muchas gracias. Las Cuatro Cuerdas. Será hasta que Dios, la Virgen o algún alien que ande por esta galaxia nos vuelva a juntar a casa Elliot.
1: Che, como se ha hecho larga la noche, hay varios aquí.
0: Hay varios arrancando.

0: Thank you.
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7: Son las 2:06.
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0: 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Qué placer volverte a ver fútbol. Qué placer volverte a ver Primera Nacional. Hoy juega el Albo. Hoy juega Gimnasia frente al Santo de la Ciudadela. A San Martín, que viene a buscar un resultado de victoria. Y por supuesto, las 650 personas que dirán presente de Tucumán vienen con esa ilusión de que pase algo acá, que pase allá en Jujuy y que San Martín pueda quedar primero. Enfrente estará Gimnasia. Este Gimnasia que le cuesta un poco el campeonato, que no levanta cabeza, que el Vasco se juega el 50% de la permanencia en Gimnasia en caso de no ganar hoy. Porque la otra semana recibirá, por supuesto, al equipo que está hoy puntero, que en un rato va a jugar en su tierra extranjera, perdón, en las tierras jujeñas, donde Gimnasia y Esgrima de Jujuy es el líder absoluto del campeonato. Y por supuesto, Gimnasia sabe que son dos clásicos que realmente está para ganarlo Gimnasia, o debe ganarlo. Yo cuando venía para la cancha me preguntaba si había un partido de fútbol en esta cancha, porque realmente las calles cercanas al Gigante del Norte, muy poco público de Gimnasia. Muy poco público de Gimnasia. Es más, yo creo que a esta altura, y no quiero entrar en chicana, y yo lo quiero al hincha de Gimnasia y todo, pero en Juventud hay 5.000 personas. Yo espero mínimamente que acá en el Gigante del Norte venga el público de Gimnasia. El que diga que realmente lo quiera Gimnasia. Porque estos hinchas que son de las redes sociales, como los tacheros, remiseros, colectiveros, que están en las redes sociales, son payasos. Porque no vienen a la cancha. Porque es el momento para que el hincha de Gimnasia diga presente acá en el Gigante del Norte y lo acompañe en este clase de partidos. Porque si no venís ahora, que se está incendiando la casa, ¿cuándo vas a venir? ¿Sí? Gimnasia sabe que tiene que ganar. En caso de derrota puede quedar en zona de descenso directo. Entonces creo que es un partido clave para el hincha de Gimnasia, que lo tiene que ganar en las tribunas. ¿Sí? Porque hoy no puede cantar más el hincha de San Martín, siendo pocos, que todo el estadio de Gimnasia. Entonces creo que es el escenario para que el hincha de Gimnasia hoy diga presente. Créeme que a menos de una hora de juego, que van a arrancar 50, faltan 50 minutos, créeme que acá no parece que va a haber un partido de fútbol. Y lo digo con no lo digo con ninguna chicana ni nada, porque yo la verdad quiero que le vaya bien a Gimnasia, quiero que vaya bien a Juventud o a Central Norte. Pero yo creo que acá el hincha tiene que dar presente. Hoy yo espero por lo menos 8.000 hinchas de Gimnasia. ¿Sí? Aquel equipo que convocó, ¿se acuerda, Ian? Con Estudiantes de Río Cuarto, que habían 10.000 personas. Bueno, hoy necesito por lo menos el 70% de hinchas de Gimnasia que digan presente. Hoy vamos a sacar los números de la policía, 7 de la tarde, 7 y media en las redes sociales, para que la gente ya empiece a ver la cantidad de público que vino hoy. Yo creo que hoy Gimnasia tiene que venir a la cancha y Gimnasia está obligado a ganar. ¿Sí? No hay más excusa, Vasco, ya está. ¿Ya cuántas semanas querés de excusa? No, no hay más excusa, Vasco Alconzábal. Hoy Gimnasia tiene que demostrar algo con lo que tiene, porque hay muchos jugadores lesionados. Nosotros arrancamos la enorme previa de acá, del Gigante del Norte. Somos Grafito 89.5. Mi nombre es Jorge Aguirre. Y por supuesto, no te solo, saludo a todo el enorme equipo de trabajo. El ingeniero Ian Lizardo de temprano ya está acá en la cancha de Gimnasia para organizar, para que todo salga en perfectas condiciones de acá, desde el Gigante del Norte, que hoy no se vino en moto, ¿no? Hoy no se vino con el frío que hacía, ingeniero. Estaba bravo, ¿no? Estaba bravo para venir. ¿Qué almuerzo de rico? ¿Qué le metió? ¿Cómo le va a Ian Lizardo? ¿Cómo anda usted?
1: ¿Cómo va, Jorge? ¿Todo bien? Carne al horno. Eso fue
0: carne,
1: lo que
0: carne al horno con...
1: con...
0: papita, con arrocito.
1: Papas doradas.
0: Papas doradas, qué rico. ¿Con qué lo siento?
1: No, con agua, ¿no?
0: Con agua, con está bien, perfecto. Bueno, vamos a saludar a la abuela, digo, a nuestra persona que, no, pero mire cómo está emponchada, ¿no? Está re emponchada, ¿no? Que ayer estuvo de remera viendo Tini y hoy le hace frío, ¿no? Pero bueno, así son las cosas de la vida. Si usted lo enciende para arriba, se enciende el micrófono. Saludamos a Verónica Castro, que será la encargada de hoy en La Voz Comercial. ¿Cómo le va, estimada Vero Castro? ¿Cómo anda?
2: Hola, Jorge. Hola, chicos. Hola, equipo. ¿Cómo andan?
0: ¿Todo bien, usted?
2: Con frío, bastante fresco. Sí, en la ciudad de Salta. Creo que estamos a 7 grados la temperatura de Salta, si no me equivoco.
0: Sí.
2: Bastante frío. ¿Usted cómo anda?
0: 8 grados estamos, bueno, acá en la cancha.
2: Sí. En el travesaño le pegué, chicos.
0: Bueno. Algo le pegó.
2: Algo. ¿Cómo anda usted?
0: ¿Qué se hizo en la cabeza?
2: No, me hizo un rodete, chicos.
0: Un rodete, sí, bueno. Sí, ¿el rodete hace que no tenga frío? ¿El pelo no tiene frío?
2: No,
0: puntas se calientan, digamos.
2: No, lo que pasa es como que estoy... Es una larga charla, don Aguirre, en tema de asesoría de imagen. Cuando tenés algo muy abrigado, el pelo sí o sí tiene que ir recogido.
0: Ah, bueno, perfecto. Bueno, ¿qué es eso? Bueno, son sensaciones. Ayer hacía mucho frío y no la vi con mucha ropa a Tini, por ejemplo.
2: No
0: le vi con el pelo recogido, ¿qué es eso?
2: No, chicos, no.
0: Sí. No, decir que desde el palco uno podía mirar tranquilo, no hacía frío, pero las chicas que estaban ahí en campo de juego, yo me imagino, Jesús, que lo vi saltando ahí en el escenario.
2: Sí, cantando.
0: Era otra cosa. Sí.
2: El fit que tenía con las cuadras, ahí lo vi a Jesús.
0: Lo vio. Estaba muy suelto ayer, ¿no? En la mañana, estaba muy suelto con las chicas. Bueno, saludamos a... ¿Usted ya está para que lo presente? ¿Todavía? Bueno, ahí está. Lo vamos a presentar. Hoy cambiamos de lugar, ¿eh? Sí. Para cambiar la cábala y para ver si Gimnasia empieza a volver al triunfo, ¿no? Hoy se trajo, digamos, volvió el mate, por ejemplo, que es un buen sinónimo, a pesar del termo, no es un color, digamos, bien varonil, pero...
2: ¿Cómo que no, don Jorge?
0: Y trajimos una barrita de chocolate para compartir, para que no tengamos frío los que estamos acá en la cabina, ¿no? Bueno, lo saludamos ahora sí al señor comentarista de la tarde. Por supuesto, le damos la bienvenida a Fernando Lin Castro, que ayer estuvo festejando, estuvo ayer saltando ahí con el recital de Tini en Salta. ¿Cómo le va, Fer? Buenas tardes.
3: Aguirre, ¿cómo le va? ¿Cómo le anda? Muy buenas tardes para vos, para Vero, para toda la gente de Graffiti, para toda la gente de Frecuencia Gol. Bueno, día domingo, me atrevería a decir que es el día más frío del año hasta ahora. Por lo que se puede averiguar según el Sistema Meteorológico Nacional, que está de paro, vamos a aclararlo, por el desfinanciamiento.
0: ¿Por qué?
3: Por el desfinanciamento por parte del gobierno nacional, gobierno de ineptos que tenemos.
0: Los 8 grados no existen.
3: Hacen. Sí. El tema es que es complicado ahora tener un pronóstico con veracidad. Bueno, vamos a lo que nos compete. Hoy día domingo, Gimnasia, nuevamente, ya hace 3 meses, con este mismo clima. Clima de urgencia.
0: Urgencia.
3: En el conjunto del Vasco Asconzábal, que ya pareciera tener el 11 confirmado, enseguida Jesús nos lo va a estar comentando. Pero viene al Gigante del Norte, esperemos que venga la gente. Tiene que sumar de a 3 de manera urgente. San Martín Tucumán sabe que hoy, llevándose los 3 puntos, tiene una seria chance de quedar puntero del torneo. Mientras, obviamente, depende de lo que haga Gimnasia y Jujuy allá en la provincia norteña. Pero un Gimnasia con muchas dudas, que sigue con algunas bajas, con un 11 quizás un poco más firme y resguardado en lo que es la parte defensiva, pero obviamente tratando de buscar el arco rival, tratar de lastimar al santo tucumano.
0: Muchas gracias.
3: Esperemos que hoy nos entreguen un buen partido, esperemos que hoy haya goles. Va a ser complicado entrar en calor en esta jornada, sobre todo porque acá en Frecuencia Gol nos hemos caracterizado por siempre tener las puertas abiertas de nuestras cabinas.
0: Sí, no, pero entonces, para que el aire circule.
3: Entonces, bueno,
0: y para que yo no tenga fobia.
3: Vamos a tener un...
0: Yo tengo fobia al encierro.
3: ¿Fobia al encierro? ¿Por eso estás soltero?
0: Sí, no, por eso tengo fobia al encierro, ¿viste?
2: Por eso creo que me cambió de lugar, ¿no?
3: Sí. Ah, te mandó a vos al...
2: Sí, me mandó al fondo.
3: Te mandó al rincón.
0: Al rincón,
3: sí. Y qué bueno que estuvo el recital de Tini ayer, chico.
0: ¿Te gustó?
3: Lo único malo es que, bueno, estuvo bastante fresco, llovizno un rato, pero después estuvo buenísimo.
0: ¿Cómo no me dijo? Lo invitaba al palco.
3: A mí me gusta sentirme cerca del público, me gusta estar ahí en el polvo, me gusta saltar. Por supuesto.
2: Bailó, tiró TikToks.
3: Con la triple T, por supuesto.
0: El mejor tema de ayer de Tini fue el de Buenos Aires.
3: A mí es el que más me gusta.
0: Sí. Creo que fue el mejor, ¿no?
3: Sí, seguramente.
0: Después fue emocionante.
3: Después, bueno, tuvimos un lindo...
0: Pasó Ají al escenario un rato.
3: Ah, mirá, nuestro querido Ají.
0: Ají fue al escenario todo en la jornada de ayer.
3: Ají está en todos lados, ¿no?
0: Está en todos lados.
3: De hecho, acá está.
0: Lo buscaba a Jesús, pero no lo pude encontrar nunca en el...
3: No, Jesús estaba sumergido entre las tinistas, haciendo su laburo, obviamente. Sí. Entre tanta gente, obviamente, que quería hablar, que quería expresarse, que quería expresarle su amor a Martín Stoessel. Bueno, Jesús estaba sumergido ahí. Lamentablemente no hemos podido contactarnos con él, pero nos alegra saber que estuvo bien y que pudo pudo cumplir con su labor a rajatabla.
0: Bueno, en un rato...
3: ¿Qué problema tiene con el termo? No es mío el termo, ¿eh?
0: ¿De quién es?
3: Es prestado, ¿no? Es prestado por mi hermano. Pasa que yo no vengo de mi casa.
0: ¡Epa!
3: Y todo
0: fue larga la resaca
3: no,
0: de ti.
3: No, estaba en la casa de mi hermano. Sí. Y todo el kit matero es prestado. El mate es prestado, la bombilla, el termo, todo es prestado. Entonces, me dije...
2: Bueno,
3: no,
2: un saludo para tu hermano que se la jugó con el
3: Pero el termo está muy lindo. ¿Qué tiene? ¿Es rosa? Es rosa pastel.
0: Sí, pero bueno, yo soy de otros colores.
3: Pero para vos, vos dijiste que no es un color muy masculino. Para vos el rosa es un color femenino y no masculino.
0: Sí.
3: Te van a venir a buscar, 148,
0: Y bueno, eso es otro color. Es otro color.
3: Pero mira esto.
2: Con ese escudo,
3: Este es traído de Bermejo, ¿no?
0: Sí.
3: Es traído de Bermejo ese, ¿no?
0: Lindo termo, está lindo. Lindo termo.
3: Ese de la frontera, ¿no? Ese lo traen los bagalleros.
0: Lindo termo, ¿no? Lindo termo. Es más, a ver, yo sé que en algún momento, y yo con esto no quiero... Me cierro un poquito la puerta, un poquitito nomás.
3: Ah,
0: No. Un segundo para decir lo que voy a decir, nada más.
3: Abrila.
0: Recuerde que en algún momento el hincha de Gimnasia usó el color rosa.
3: Sí, señor. De hecho, hay una canción muy popular.
0: Claro, ¿entendés? Entonces,
3: te vestís de rosa, mariposa.
0: Sí, bueno, pero bueno, qué sé yo. Yo por eso te digo, no me gusta el rosa, después cada uno es dueño.
3: Pero ¿no te gusta porque se lo puso Gimnasia y lo gastan por eso o no te gusta porque no?
0: No me gusta el color.
3: El color salmón, por ejemplo, ¿te pondrías una camisa salmón?
0: No, sí, en alguna parte lo tuve que hacer por obligación.
3: ¿Por obligación? Pero, ¿quién lo obligó?
0: La empresa donde laburaba.
3: Ah, mira.
0: ¿Qué
3: laburabas en la empresa Barbie?
0: No, laburaba en una empresa que teníamos que andar todo el día de traje y era un aburrimiento, pero bueno.
3: Ah, qué bien.
0: Pero sí, donde hoy trabaja, creo, la hermana de Verónica Castro, pero bueno,
3: en esa empresa.
0: O labura en esa empresa, creo.
2: En la
0: de Abu. Sí.
2: Sí.
0: Perfecto. Okay. ¿Vos sabés que me estafaron el fin de semana con una rifa?
3: Cuéntame.
2: ¿Qué pasó?
0: Dijeron, comprame un número ahora.
3: Sí.
0: Te ganás un premio.
3: Sí.
0: Sí. Bueno, no me gané ningún premio. Sí.
2: Y después
0: me dijeron, el sorteo va a ser en junio.
3: ¿Ah?
0: Y arriba no dicen dónde el sorteo. Saludo grande para la familia Castro que colabore
3: por ahí.
0: Sí, pero bueno.
2: Es para mi hermana, claro, ¿no? Mi hermana se unió a un grupo de rifa donde juntan. Sí.
0: ¿A dónde se va?
2: Se va a ver los fundamentalistas del aire acondicionado.
3: Ah, La Plata, ¿no? ¿Puede ser?
2: En Córdoba.
3: En Córdoba, ahí está.
0: Bueno, qué importante, ¿no?
2: Le gusta muchísimo.
0: Es bueno el grupo de cumbia. Bueno, la gente va llegando de San Martín de Tucumán, va llegando de Gimnasia. Me voy a Zona Baja a saludarlo a él, porque lo quiero felicitar, porque él anunció hace un par de días que en el arco iba a haber sorpresa en Gimnasia.
3: Y hay sorpresa.
0: Así que
3: sale la sorpresa.
0: Y ya lo saludamos a Jesús Rodríguez, que está en la Zona Baja. ¿Cómo le va, Jesús? Buenas tardes.
3: Ídola moderna.
4: ¿Cómo te va, Jorge? Un abrazo para vos, para la tía Vero, para Fer, para todos los que están escuchando a través de Graffiti. Exactamente, formación casi confirmada por el vasco Juan Manuel Asconzábal. Hay una sorpresa en el arco, una sorpresa en la defensa, porque vuelven dos jugadores fundamentales para la defensa. Uno fundamental para la defensa de Gimnasia y otro vuelve a una posición donde generalmente lo hace bien cuando forman de una manera diferente. Vuelve también en la delantera un jugador, el goleador, que estuvo ausente en los últimos partidos de Gimnasia.
0: Sí.
4: Vamos a repasar lo que va a ser el 11 titular de Gimnasia, que está necesitado y tiene que ganar.
0: Sí.
4: Ayer la victoria de Colegiales lo perjudicó mucho a lo que es a Gimnasia en el territorio de abajo.
0: Sí.
4: ¿Dónde está actualmente? Está en zona de descenso directo.
0: Ah, por favor. Bueno, estamos obligados que nunca entonces.
4: Y San Martín de Tucumán tiene que ganar sí o sí para alcanzar en puntos a Gimnasia y Grima de Jujuy, que juegue en Jujuy también a las 5 de la tarde.
0: Bueno, perfecto. Será un clima acá, yo creo que bravo. Si a los 15 minutos Gimnasia no lo va ganando el partido, ¿no? Entonces creo que hoy el hincha más que nunca tendrá que tener paciencia.
3: No, el hincha tendrá que venir primero.
0: No, bueno, sí, eso sí.
3: Si vas a tener paciencia desde tu casa, no opiné.
0: Yo me preocupo desde... llegamos casi juntos.
3: Sí.
0: Por diferentes arterias. ¿Dónde?
3: 0-0 Gimnasia Jujuy.
0: Por lo menos de Belgrano hacia... Vicente López Leguizamón.
3: Sí.
0: Subiendo por calle de Anfunes, sí. Doblando en Santiago del Estero.
3: Sí.
0: Creo que si me crucé a... Con todo respeto lo digo, y no estoy entrando en chicana, porque viste que acá rápidamente se ofende, viste, cuando vos decís algo.
3: Sí.
0: Creo que me crucé 14 personas de gimnasia.
3: Yo te iba a decir más o menos unas 20 personas habré llegado.
0: O sea,
3: a
0: por eso te digo, también, y salvo que estén en algún lado...
3: Me crucé más banderas que personas.
0: Y estén haciendo la previa en algún lugar, estén todos amontonados.
3: Sí, pero ¿qué lo están haciendo en la cafetería?
0: No sé, por eso te digo, ¿entendés? San Martín de Tucumán habrá vendido las 650 entradas, habrá vendido 400, 500. Yo creo que el hincha de San Martín va a venir porque viene de ganar el clásico. A Jujuy el día martes con una soberbia actuación de San Martín de Tucumán, 2-0 fue el partido, y yo creo que San Martín viene también a pensando que acá tendrá que venir a ganar, ya que las últimas visitas al Gigante del Norte no fueron tan gratas para San Martín de Tucumán, fue derrota el año pasado y creo que la anterior también no, que hace un tiempo no jugaban de acá con
4: hace
0: gimnasio.
4: Un tiempo que no sí. jugaban, bueno, también... la última sí. sacando la última que fue el año pasado que Gimnasia ganó 2-0. Sí. La última vez que jugaron fue sí. Federal A,
0: por eso te digo. Entonces la última fue derrota para San Martín en Tucumán. Entonces está obligado también San Martín, si realmente se quiere poner la picha de candidato, necesita ganar. Y Gimnasia, urgido como nunca, porque, ¿cómo te va, Nico querido? Porque no sé cómo... ¿cómo le puede afectar a Gimnasia una derrota hoy con San Martín de Tucumán? Y pensando que la otra semana viene el otro equipo que no mostró mucho Jujuy en Tucumán. O sea, no mostró mucho para dónde está. Pero bueno, qué sé yo, partidos son partidos. Y también, o también buscarán seguramente que el público jujeño pueda dar presente en este escenario el próximo domingo. Que podemos decir que el campo de juego lo vemos por lo menos de acá arriba. En 6-7 puntos, no está al 100%, ¿sí? Me mostraron alguna fotito

0: de San Martín y Tucumán. Estamos justo, nosotros dividimos...
1: Sí, estamos al lado.
0: La prensa salteña con la prensa tucumana.
2: Totalmente.
0: Entendemos eso, porque está la soga, el cordón de la policía de la provincia, y Jesús está bien acompañado, ¿no? Con uno, dos, tres efectivos que lo van a acompañar.
3: Cuatro. Estoy,
2: sí. Viene con custodia.
3: Está en la fila. Sí.
0: Está en la fila. Está en la fila, sí. Así que hoy tenemos cercanía. Y, por supuesto, en un rato iremos a Lerma de San Luis para ver cómo va Juventud Antoniana.
2: Tu casa.
0: Está Joaco Crivelli. Si no nos a ver, si no tiene el teléfono, ¿dónde está Joaco Crivelli? Vamos a en un rato intentar comunicación. Sé que la comunicación es mala en Juventud Antoniana, entonces habrá que ver.
2: ¿Qué te dicen, bro? De últimas pegala a los giles, te dicen. ¿A quién se refiere?
0: Yo calculo, no sé, bueno, qué sé yo, la gente, qué sé yo, sí. ¿Quiénes son los giles?
2: No sé, claro, ¿quiénes son los giles? Tú,
0: Central, no sé. Pero bueno.
1: ¿Quiénes son los giles y quiénes son los vivos acá? ¿Quiénes son los estampillos?
0: Los
1: acá?
0: Vivos es ¡epa! Uno, somos nosotros.
2: ¿Nosotros?
0: Somos nosotros.
2: Cabina 20.
0: Cabina 20, por supuesto. Saludo grande a toda la gente, sí. La encargada de la cabina 20 es una señora que está de anteojo.
2: Vero Castro.
0: Sí, se llama Verónica Castro, que cosita la buscan a ella.
4: No, chicos, no me tomen nada.
0: Si no la buscan a Jesús
2: Rodríguez. ¿Tiene segundo nombre, Vero?
4: Sí, sí tengo.
2: ¿Cómo es?
4: Es Viviana con B larga.
2: Verónica Viviana, doble B.
4: Sí.
0: O sea, pasa que es. Cuando fueron a anotar el que escribía. Cuando escribía, viste, que el registro civil. Escribía el registro civil, sí. Estaba dormido.
4: En esos tiempos, en esa época.
0: Y bueno, pasaron cuatro.
4: En los años 90.
0: Claro. ¿30 y cuánto?
2: Vivíamos en blanco y negro todavía.
0: En blanco y negro. Bueno, saludamos a las firmas comerciales que acompañan, por supuesto, Frecuencia Gol. En el aire, FM Grafito 89.5 del Gigante del Norte. Estamos ubicados en la cabina 20 para lo que será el partido de Gimnasia San Martín de Tucumán.
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0: Perfecto, perfecto. La gente va llegando de a poco al Gigante Norte, partido que va a arrancar 5 de la tarde, por supuesto, 17 horas será transmisión de la radio. También estaremos, por supuesto, a través de la 105.1 en duple y a través de la aplicación de Graffiti 895. Por supuesto, estamos conectados de acá, desde el Gigante del Norte, para lo que será la presentación del equipo millonario frente a San Martín de Tucumán. Pero vamos a empezar a charlar con la gente, vamos a vender 3-4, Verónica Castro, y por supuesto vendremos para empezar a contar para que el hincha de Gimnasia, si hay preocupación en el Albo, si no hay preocupación por el equipo de Gimnasia, por donde se encuentra en la zona del campeonato.
2: Y si se ven capaces de ganarle a San Martín de Tucumán y a Gimnasia y Jujuy dos fechas consecutivas. A ver, hay que preguntar realmente si el hincha tiene expectativas, objetivamente hablando, porque el hincha obviamente habla siempre desde el sentimiento, desde la pasión, pero hay que ver si objetivamente ellos creen que Gimnasia es capaz de sacar 6 puntos en los próximos 2 partidos que le quedan.
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5: Bueno, estamos aquí, vamos a hablar con un amigo. Pablito Aguirre, ¿cómo estás? ¿Todo bien?
6: Hola, ¿qué tal? ¿Todo bien, hermano, vos?
5: Bien, bien. Bueno, ¿cómo fue la semana? ¿Cómo estuviste trabajando en el campo de juego?
6: Bueno, no, tuvimos un buen parate en la cancha después del partido de Central y pudimos hacer varios trabajos de nivelación, aireado, rolado para emparejar un poco la cancha que lo venía sufriendo bastante.
5: ¿Cómo se viene el sembrado de invierno también?
6: Sí, sí, estamos preparando para eso. Vamos a hacer una resiembra con ryegrass anual. Y bueno, ahí sí vamos a necesitar entre 7 y 10 días también de parate.
5: Uno solo día, ¿no? Entrenó el plantel, los demás lo hicieron afuera del estadio. ¿Eso te ayudó mucho?
6: Exactamente, sí, sí. Igual entrenaron 2 días, el jueves y el sábado. Sí, sí, pero sí, ayuda bastante. Cualquier día que me dejen libre la

0: cancha sirve para poder recuperar.
1: Bueno, como hincha de Gimnasia, ¿cómo lo encontrás al plantel? ¿Cómo lo encontrás al equipo? Un equipo necesitado, y además ahora lo vas a enfrentar a San Martín de Tucumán, ¿no? En uno de los partidos fundamentales.
0: Y bien, bueno, yo siempre con toda la fe con el grupo, llego a verlos en los entrenamientos, se intenta mucho, pero bueno, a veces no salen las cosas.
1: Bueno, Pablito, ¿te animás a tirar un resultado?
0: Ganamos.
1: No importa el número.
0: No importa, 0-0. Ganamos.
1: Bueno, Pablito, muchísimas gracias.
0: Muchas gracias a ustedes.
1: Ahí pasaba Pablito Aguirre, canchero de Gimnasia y Tiro.
2: Sí.
1: Vamos a seguir por aquí, por Platea Alta. Está entrando la gente.
2: Sí.
1: Recién hace ratito salió el plantel de Gimnasia a realizar el calentamiento precompetitivo. Vamos a estar por aquí. Mucho frío, mucha gente.
2: ¿Está fresco?
1: Mucha gente tapada, mucho sí. Fresco.
2: Está fresco afuera, ¿no?
1: Sí.
2: Seguramente van a vender en el buffet el cafecito para la gente que por así, qué sé yo, viene con frío a la cancha. Hay un cordón policial, ¿sí? Y a la izquierda tenemos en la platea, la zona de la gente de San Martín de Tucumán. Así es correcto, ¿no? Muchos tucumanos
1: sí.
2: En la platea.
1: Sí,
2: sí.
3: Sí, muy lindas las chicas tucumanas, ¿eh?
2: No las vi.
1: Está dividida tanto la platea alta como la platea baja.
2: Sí.
1: Está dividida en una parte.
2: Bueno.
1: La platea baja por el pulmón.
2: Sí.
1: Y la platea alta porque ahí va la gente de San Martín y Tucumán. Igual que en la parte de la Virrey Toledo también lo mismo. Obviamente también está dividido.
2: Bueno, perfecto. La gente se puede prender a través de la radio a Grafito 89.5, a través de la 105.1, por supuesto, y obviamente podés descargar la aplicación de la radio Grafito 89.5, porque automáticamente vos te podés, como hacen muchas radios del interior, más de 10 radios del interior, que nos están tomando la transmisión de fútbol en la jornada de hoy, ¿no? En la jornada de hoy, por supuesto, para acompañarnos y estar del otro lado con nosotros, ¿sí? Por supuesto. Saludo grande para toda la gente prendida ya a la radio. Partido que arranca 5 de la tarde, estamos nosotros en el Gigante del Norte, ¿sí? Porque obviamente Gimnasia se juega una parada brava. Y un saludo grande para Claudia Muñoz, por supuesto, la dueña del Rincón de la Limpieza, que por supuesto está acompañando el fútbol en la Primera Nación. Estamos acá en 89.5, en la 105.1 FM Graffiti. Y ahora me voy rápidamente, luego dame una, Vero, y me voy a Juventud Antoniana para saludar a los Joaco Crivelli, que nos va a contar cómo fue el primer tiempo por el Federal A entre Juventud Antoniana y el equipo de Boca Unido de Corrientes.
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2: Me voy con vos, estimado Joaco Crivelli. ¿Cómo le va? Buenas tardes.
5: Buenas tardes, Jorgito.
2: Sí, lo escucho, ¿me escucha?
5: Sí, te escucho.
2: Bueno,
5: está.
2: Contame.
5: Un saludo para vos y para toda la banda ahí en el Gigante del Norte. Acá estamos en el Feyenoordato Custodio, en lo que fue el primer tiempo. 0-0 igual a Juventud Antoniana y Boca Unidos en un partido, en un primer tiempo, mejor dicho, en el cual se caracterizó por el mal estado del campo de juego, ya que ambos equipos lo han sufrido. Y recién lo hablaba con un amigo, creo que quien mejor se adapte a este campo de juego será el que se lleva la victoria, ¿no? Porque la verdad que se caracterizó más por rebotes, pérdidas de pelota y menos por el juego, ¿no? Tuvo una clara por lado, por parte de Juventud, por el lado del Santos, ya tuvo Martín Esparza con una volea que dudosa, que había pegado en la mano de uno de los defensores de Boca Unidos. Y bueno, por el lado de Boca Unidos, poco y nada, un cabezazo, una llegada muy, muy tranquila. Y bueno, como te dije, gran marco de público, 90% no está yendo el Feyenoordato Custodio. pero gran marco del público en esta vuelta de Juventud Antoniana a su casa.
2: 90%, recordamos que tenía capacidad para 5.000 personas, o lo que anunció la policía de la provincia en Juventud Antoniana, así que es un buen marco de público, 90%, lo que vos contabas, Juaco. ¿Los equipos ya están en la cancha para la segunda etapa o no?
5: No, se acaban de ir a los vestuarios.
2: Bueno, perfecto, queda usted con línea abierta, puede silenciar el micrófono de allá, por supuesto, y si hay alguna novedad nos pega el chiflido.
5: Dale, Tabito.
2: Perfecto, Juaco Crivelli, desde directamente desde el Hermes San Luis, así que estará, ya en un rato volveremos para el Hermes San Luis. Vuelvo, vamos a vender tres, estimada Verónica Castro, empezamos a trabajar un poco, y por supuesto, me voy a Zona Baja para seguir charlando con el hincha de Gimnasia.
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1: Bueno, seguimos aquí en la parte alta de la platea. Vamos a seguir hablando con la gente. Está ya viniendo, ya está saliendo San Martín de Tucumán a hacer el calentamiento precompetitivo. Formaciones confirmadas que ya la vamos a estar repasando. Y vamos a hablar con el señor. ¿Cómo le va, señor? Estamos en vivo para FM Graffiti. ¿Cómo lo ve a Gimnasia? ¿Cómo lo ve para este partido?
6: Vengo con muchas esperanzas de que hoy comience a mejorar, porque la verdad que estamos mal. Empezamos bien y estamos mal hoy en día.
1: Una previa que no ayudó el día de ayer, ganó colegiales. Se necesita una victoria nuevamente.
6: Ninguna duda, porque estamos últimos. Entonces yo creo que hay que poner mucho, tengo esperanza en los chicos para que salgan adelante, pero realmente nos falta mucho. Ya no mucho equipo, faltan jugadores, no tenemos goles, ese es el tema.
1: Bueno, y un clima que no ayuda, ¿no? También.
6: El clima es normal, pero el clima lo tienen que hacer los jugadores adentro de la cancha para que ellos transmitan desde adentro hacia la hinchada, una esperanza por lo menos.
1: Bueno, ¿se anima a tirar un resultado, señor?
6: Espero ganar, aunque sea 1-0, pero que ganemos.
1: Bueno, ¿su nombre?
6: Alfredo.
1: Alfredo, muchísimas gracias.
6: A usted, muy amable.
1: Ahí pasaba Alfredo. Y sí, ¿no? La gente que está esperanzada, bueno, sigue con esa fe y esa convicción para poder volver a la victoria. Vamos a seguir hablando por acá. Vamos a subir por acá, a ver. Disculpe, señor, estamos en vivo para FM Graffiti. Estamos en vivo para FM Graffiti. ¿Cómo lo ve al plantel? ¿Cómo lo ve al equipo?
6: ¿El equipo? ¿Cuál, desde acá?
7: Sí, gracias.
6: Ah, estaba un poco mal otro día, pues. Ahora no sé con qué también. Ahora, pues.
1: ¿Se anima a tirar un resultado?
6: Claro, el resultado está arriba, pues.
1: Bueno, muchísimas gracias.
6: Nada.
1: Ahí pasaba el señor. Vamos a seguir por aquí, vamos a hablar a ver si podemos encontrar algún dirigente, si lo podemos encontrar a Mauricio Chaneton. Lo vamos ahí.
2: Usted me va a ser tranquilo, yo aprovecho, vendemos tres, Vero, sí. Y vuelvo con usted, Jesús.
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1: Bueno, seguimos hablando por acá con los hinchas. Vamos a seguir por acá. Disculpen que nos moleste, estamos en vivo para FM Graffiti. ¿Usted no? ¿Él? Bueno. Estamos en vivo para FM Graffiti, ¿cómo lo ves al plantel?
8: Muy bien, hoy ganamos, 1-0.
1: ¿Crees que este es el último, va a ser un declive o va a ser el comienzo de un nuevo camino?
8: Oh, tranqui, hoy ganamos, tranquilo, no pasa nada.
1: ¿Y animar, tirar un resultado?
8: 1-0 ganamos hoy.
1: ¿1-0? Bueno, muchísimas gracias.
8: No, de nada.
1: Ahí pasaba el hincha. Vamos a seguir hablando por acá. Disculpe que lo moleste, señor, estamos en vivo para Déjame Graffiti. ¿Cómo lo ve el plantel? ¿Cómo lo ve la Gimnasia?
7: Bueno, yo espero que Gimnasia empiece a levantar vuelo, que empiece a retomar el fútbol que tenía en un principio, cuando de repente estábamos los salteños viendo a Gimnasia estar en la cima de la tabla y de repente hoy verlo ahí entre los últimos, ya cerca de los que están por descender, creo que para nada les gusta a los hinchas, a los salteños, a todos, así que esperemos que así como Central, que tuvo un partido maravilloso de visitante, hoy empiece la remontada de Jujuy de Gimnasia Grima ante un equipo muy difícil como es San Martín, pero Gimnasia de Jujuy tiene todos los fundamentos y tiene los jugadores como para hacer esto, así que creo en que a partir de hoy puede ser digamos un quiebre a favor favorable para Gimnasia y Tiro.
1: Va a ser un nuevo, si pierde va a ser un declive, si gana va a ser un nuevo comienzo.
7: No, por supuesto, creo y espero que sea un nuevo comienzo, y creo que si pierde indudablemente va a estar ya prácticamente, va a entrar en zona de descenso, y eso también influye muchísimo la confianza de los propios jugadores, cuerpo técnico, dirigente, todo, así que yo creo que este partido es fundamental, un aliciente fundamental para que vuelva el Albo a tomar vuelo en el fútbol salteño.
1: ¿Te anima a tirar un resultado?
7: Y yo pienso que si Gimnasia sale a buscarlo puede terminar 1-0.
1: Bueno, muchísimas gracias, señor. ¿Su nombre?
7: Rana Villa.
1: Bueno, muchísimas gracias. Rana Villa, muchísimas gracias.
7: Bueno, gracias a usted y un saludo a todos los compañeros allá.
1: Gracias. Ahí pasaba. El Rana Villa no lo había reconocido.
2: Bueno, perfecto. La gente que se va llegando al estadio Gigante del Norte, y también los tucumanos que van ingresando, arco de instalación, estará el grueso de la agrupación de San Martín de Tucumán, algunos campeones rojos que vemos acá abajo de nuestra izquierda, lo que es la zona de platea, y por supuesto Gimnasia y San Martín que se mueven dentro del campo de juego. Le mandamos un saludo grande a Julián Corrado, que está recuperando una enfermedad. Así que le mandamos pronta recuperación para Julián Corregado. La gente va llegando. A ver, me voy a Lerma y San Luis, vendemos dos. Y voy con vos, Joaco, para que me cuentes si ya arrancó el segundo tiempo Lerma y San Luis.
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5: Mismos 11 por cada equipo y hay una particularidad en Juventud Antoniana. Sergio Massa, en su primer partido, acaba de hacer calentar a los jugadores en el entretiempo.
2: Ah, bueno, perfecto. Por ahora, entonces, no arrancó todo el segundo tiempo, ¿no?
5: Ya están posicionados para arrancar este segundo tiempo, sin modificaciones en ambos lados.
2: Bueno, perfecto. Queda usted con línea abierta. Cualquier novedad nos pega el chuflido de allá, del Hermes San Luis. ¿Allá hace frío o hace calor?
5: Mucho frío acá en Lerma y San Luis, pero bueno, nos atendió bastante bien la prensa de Juan Antonio.
2: Bueno, perfecto, perfecto. Saludo grande para la prensa. Bueno, en un rato volvemos por Lerma y San Luis. Aprovechamos, Vero, vendemos tres y seguimos acá nosotros esperando el inicio del juego. Partido que va a arrancar 5 de la tarde, 17 horas, por supuesto. Y nosotros estamos acá. ¿Qué pasó con la cajita? ¿No llegó se fue hasta allá y volvió y no volvimos para acá? Bueno, había una cajita de chocolate, estaban repartiendo, pero llegó para la prensa tucumana.
3: Yo creo que fue para la prensa tucumana.
2: No llegó para al lado, che, qué bárbaro, ¿no? Bueno.
9: Claro, eso, nosotros nos ven a la cara todos los fines de semana, entonces bueno, ya está, ya somos
2: ya está,
9: en la casa.
2: Ya está, bueno.
9: Pero nos reciben.
2: Perfecto, bueno. La soga no lo dejó pasar. Estamos acá en el Gigante Norte, aprovechamos, Verónica Castro, laburemos un poquito, por favor.
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2: Saludo grande para Ramiro, el dueño del Vasco Carnes, hincha del Albo, seguramente está ya acá en la cancha.
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2: Perfecto, perfecto. No, si no, si dice tres, es tres, no.
3: Me quedo sin aire.
2: No se va a equivocar nomás, ¿no?
9: Relator, usted pidió tres, tiene tres.
2: Perfecto, claro, bueno.
3: Yo sigo las órdenes.
2: Partido que va a arrancar en un rato, faltan 16 minutos para que arranque el juego. Ya está Gimnasia, está San Martín de Tucumán.
9: Y están encendidas las luces del Gigante, ¿eh?
2: Sí. Y hay muchas banderas, vamos a empezar a repasar, Fernando, las banderas del hincha de Gimnasia, por supuesto.
9: Tenemos Zona Sur, tenemos Barrio Los Tarcos, tenemos Barrio San Luis, Parque Belgrano, Los Salvos del Oeste, bueno, obviamente la bandera de La Torcida, de la Dale Albo, las barras oficiales de Gimnasia y Tiro, la Junta de 26, Barrio Autódromo, Los Pibes de la Dale Albo, Barrio La Apacho, Barrio Juan Pablo, Barrio El Tribuno, la Vieja Guardia, la Dale Albo, un poco, ¿no?, de los trapos de los hinchas de Gimnasia, que Barrio Inter, por ejemplo, también, que siempre se hacen presente aquí en el Gigante del Norte. Hace ya unos años que la policía nuevamente permitió el ingreso de banderas y de telones a los estadios. Aplaudimos siempre esto porque siempre es